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3: Hoy es jueves.
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3: Hoy es jueves.
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1: 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Hoy es jueves.
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4: Hoy es jueves.
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2: Hoy es jueves.
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es jueves. ¿Cómo estás? Es jueves, claro que sí. Ya casi, casi en fin de semana, avanzando a estas horas del mediodía. ¿Almorzaste temprano? Bueno, buen provecho, ¿eh? ¿Desayunaste tarde? Bueno, aquí te traigo sugerencias riquísimas para que almuerces un poquito más tarde también, ¿ok? Bueno, pues como yo, ¿no? Saliendo del curro, tipo 3 de la tarde, 3 y media, 4 de la tarde. El almuerzo, almuerzo merienda. 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

0: Nos vamos con el dato del tiempo.
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0: Bueno, y para esta jornada, según la Agencia Estatal de Meteorología, nos dice que hemos amanecido con cielo poco nuboso. En general, salvo intervalos en litorales norte y oeste a primeras y últimas horas. Temperaturas con pocos cambios, salvo descensos ligeros a moderado de las máximas. En la vertiente este, viento de componente norte moderado. Temperatura máxima 24 grados, 25 grados y la mínima de 17 grados. Se va estabilizando la temperatura. Agradable. Y lo propio para la isla Majorera de Fuerteventura. Hoy jueves 28 de mayo, bueno, pues 24, 25 la máxima, la mínima de 17 grados y temperaturas con pocos cambios, salvo descensos ligeros a moderados en las máximas en la vertiente este. ¿Cuál es la previsión para mañana viernes? ¿Cómo tendremos el panorama mañana viernes 29 de mayo? Según la Agencia Estatal de Meteorología, bueno, mañana temperaturas con pocos cambios. Viento moderado de componente norte. Se mantienen las temperaturas estables entre los 24 y 25, la máxima y la mínima de 17 grados. Así que así pinta el panorama. En cuanto al tiempo, ya no tenemos esa ola de calor y también ese aviso amarillo que automáticamente pues desapareció el pasado día martes, aproximadamente lunes martes que estuvimos con esa subida de temperaturas. El domingo de hecho estuvimos con temperaturas altas, pero bueno, ahora mismo estamos con un tiempo totalmente agradable y sobre todo para disfrutar y gozarla acá en tu sintonía La Más Latina.
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0: Y nos vamos con buena música, muy buenos éxitos. Esta es una bachata. Ay, junto a Zacarías Ferreira. Ya lo sabes, lo escuchas en tu radio Latina de Canadá.

Y esto es Avanzar Mediodía, de hoy jueves. Avanzando con toda la información, por supuesto, actualizando todo lo que acontece aquí en la isla de Lanzarote, Fuerteventura. Y sobre todo con recomendaciones buenísimas. 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

0: 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Bueno, por ahí me preguntaban, hoy estaremos hablando con la abogada Jaire Velázquez a las 14 horas, 2 de la tarde. Sí, si tienes alguna pregunta, consulta en temas de extranjería e inmigración, no dudes en escribirnos al WhatsApp de la radio 684-3326-67. Aquí te lo recordamos mejor, ¿eh?
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0: Bueno, ya lo sabes, ese es el WhatsApp de la radio que por cierto, aquí está rebosando porque hay saludos. Y'all ready for this? Pero bueno, antes me voy con buena música, muy buenos éxitos. No, quiero recordar a nuestro Carlos, Carlitos Vives, que nos trae esta gota fría. Ya lo sabes, es jueves. Para algunos es juernes, casi casi en fin de semana.

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0: 41 minutos transcurrieron de las 13 horas. Nos vamos rápidamente con información importante. Noticias de ámbito local, lo que acontece aquí en la isla de Lanzarote. Así que nos vamos rápidamente a las notas más importantes de ámbito local.
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Bueno, pues hablamos de las subidas y las bajadas de precio. Pero lo cierto es que el precio medio del gasoil en Lanzarote se ha colocado en mayo por debajo de los 1,6 euros por litro. Por primera vez desde el cierre del estrecho de Hormuz, el coste medio actual en la isla se sitúa en los 1,58 euros por litro. El máximo este año en Lanzarote fue hace un mes, cuando el gasoil alcanzó los 1,64 euros por litro a principios de este 2026, antes de que se desatara el conflicto entre Estados Unidos e Israel contra Irak, que desembocó en el cierre del estrecho de Hormuz, cuya apertura se negocia en estos momentos. El precio del gasoil en Lanzarote era de 1,18 euros el litro. Bueno, pues más cosas. Cambiamos de página y vecinos de Tiagua reclaman un paseo peatonal en la avenida Guanarteme, la principal carretera que atraviesa el pueblo, para poder caminar con seguridad por el lugar. Así lo ha denunciado públicamente uno de sus vecinos a través de varios videos enviados a medios de comunicación como La Voz de Lanzarote. Actualmente se están llevando a cabo obras de canalización entre esta calle, pero este ciudadano pide que el ayuntamiento aproveche esta situación para crear un paseo. Según explica, las personas que pasean o caminan por esta zona se encuentran con zonas muy estrechas de menos de 30 centímetros de arcén, por las que se ven obligados a pasar, algo que pone en peligro sus vidas, con las preocupaciones consiguientes de que un coche pueda atravesarles, un coche pueda atropellarlos. Más cosas. Hablamos del ayuntamiento de Haría, allá en el norte. Compromiso por Haría ha explicado en nota de prensa que el informe técnico emitido por el Cabildo de Lanzarote a petición del Consorcio de Seguridad y Emergencia, en el que se informa del estado de la pasarela de la playa de La Garita, les da la razón en la posición de que llevan manteniendo desde el inicio de legislatura. La pasarela es reparable sin una gran inversión y su reapertura puede ser inminente. En esta línea, Compromiso por Haría subraya una de las conclusiones principales existentes en el informe: mantener el cierre de acceso a la infraestructura hasta que se proceda a la reparación de la instalación. Dicha intervención de reposición de los elementos de seguridad, barandillas, tarima, deben efectuarse a la mayor brevedad posible para que la acción del mar y la falta de mantenimiento no continúen con el deterioro de la instalación.

Bueno, pues si hablamos de los activistas, la secretaria general de Podemos, Ione Belarra, ha preguntado al gobierno en el Congreso sobre el presunto asesinato del activista saharaui Daha Mohamed Falel, cuya familia ha denunciado que fue arrojado al mar desde la patera con la que intentaba emigrar a Canarias a principios de mayo. En la pregunta parlamentaria a la que ha tenido acceso EFE, la diputada demanda al gobierno que le informe sobre las medidas que se están llevando a cabo para investigar los hechos. Propiamente se trata del pasado 7 de mayo, donde Daha Mohamed Fadel, de 35 años, activista comprometido con la causa del pueblo saharaui, partió desde la ciudad de Bajador, en el Sáhara Occidental, en una embarcación con destino a Gran Canaria. En la patera viajaban 62 personas de origen marroquí y subsahariano. Y según denuncia presentada ante la policía y los juzgados de Las Palmas de Gran Canaria por su hermano, el Wali Mohamed Fadel, la embarcación fue rescatada por salvamento marítimo y sus ocupantes trasladados a Arguineguín, pero Daha no estaba entre ellos. Más cosas, cambiamos de página y hablamos de la sección quinta de la Audiencia Provincial de Las Palmas, que juzgará la próxima semana, el 2 de junio en Gran Canaria, a un acusado de transportar camuflado en un coche 21 kilogramos de cocaína entre Lanzarote y Gran Canaria. Los hechos tuvieron lugar el pasado 5 de agosto de 2025 sobre las 17 horas 15 minutos de la tarde, cuando el acusado arribó a Puerto de la Luz en Las Palmas de Gran Canaria en un barco de una naviera procedente de Lanzarote. Según informó entonces la agencia tributaria, el hombre fue interceptado en el desembarque durante un control rutinario con la ayuda de un perro de la unidad de estupefacientes del servicio sinológico de la Guardia Civil. Bueno, pues según el escrito, el acusado de la acusación de la fiscalía, esta persona presuntamente transportaba en un vehículo de su propiedad un total de 612.885 euros en cocaína, con una riqueza del 86,56%. La droga estaba presuntamente camuflada en habitáculos creados para ocultarla.

Bueno, pues ¿cómo está el centro de mayores en Lanzarote? Esas denuncias que se han suscitado y que también llegaron a nuestra redacción de La Más Latina. La falta de humanidad y la atención a las personas de la tercera edad. La falta de trabajadores, o que pocos trabajadores tienen que hacer muchas obligaciones y por ende apresurar en las comidas a estas personas que necesitan buena atención, paciencia, cariño, pero es todo lo contrario. Así denunciaba una oyente de La Más Latina, que más adelante estaremos ampliando información. Ya no solo se trata de infraestructura, de personal, se trata de que el poco personal tenga esa cercanía por estas personas que se encuentran en Amavir. Bueno, pues el consejero de Bienestar Social e Inclusión del Cabildo de Lanzarote, Marcia Acuña, compareció este jueves en sesión plenaria para informar sobre las acusaciones realizadas por la corporación en la residencia de Amavir, Tías, y las medidas impulsadas desde el 2023 para corregir las deficiencias detectadas en el centro sociosanitario. Durante su intervención, el consejero defendió de que el actual grupo de gobierno heredó una residencia en estado deficitario, marcada por la falta de supervisión y por un contrato asistencial que había quedado desfasado respecto al perfil real de usuarios del centro. Bueno, pues sí, en este sentido, Marcia Acuña asegura en su comparecencia que se han corregido las deficiencias de Amavir. ¿Cuán cierto es? Estaremos hablando y abordando también esa entrevista con el consejero.

Bueno, y las mujeres también son excelentes deportistas en Lanzarote. De hecho, participaron en el triatlón, como el Ironman es uno de los mayores retos a los que un deportista se puede enfrentar. Y la lanzaroteña Noelia Rocha, de 34 años, ya puede presumir de haber completado esta prueba este 2026, para la que se preparó compaginando pues los entrenos con su trabajo de maestra de educación física en el CEIF Ajei de San Bartolomé. La joven, que es primera vez que participa en el Ironman, lleva varios años realizando triatlones y haciendo pruebas de media distancia, según cuenta que fue su entrenador quien le propuso participar en el Ironman. Me lo planteó, quería que lo hiciera y es algo que siempre he admirado, pero nunca me he visto como para hacerla. Y bueno, pues así que nada, Noelia Rocha es la primera lanzaroteña en llegar a la meta del Ironman 2026. Dice, todavía no lo he asimilado. Bueno, pues más cosas. Y se dice que, según investigaciones realizadas con nidos artificiales repartidos en Lanzarote por el área donde vive la ubara canaria, una especie endémica en las islas que está en peligro de extinción, advierten de que los cuervos canarios podrían ser los principales depredadores de sus nidos, a los que se suman los perros que pasean sin correa y los gatos asilvestrados. Así que el estudio publicado en Ecological Research se realizó en Lanzarote por ser la isla que concentra el 80% de toda la población de ubara canaria. La isla de los volcanes cuenta con la mayor población de esta subespecie en el mundo.

Bueno, pues si nos vamos a Fuerteventura, nos vamos hasta Corralejo, porque allá la Guardia Civil investiga la aparición de una bolsa con unos 20 kilos de cocaína en el mar en una zona cercana a la localidad norteña de Corralejo, en el municipio de La Oliva. La bolsa era encontrada por una embarcación de la zona que avisaba a la Benemérita del hallazgo, el hallazgo casual por parte de una dicha embarcación se enmarcó dentro de las circunstancias que rodean las islas dentro del tráfico internacional de cocaína. Fuentes policiales explican que en este momento se investiga la posible procedencia del fardo. Las extrañas circunstancias de la aparición hacen que se especule con traficantes que usan las islas Canarias como base al tráfico de drogas. Bueno, pues sí, en Fuerteventura este verano el tramo Guisgay Puerto del Rosario estará abierto. El consejero Pablo Rodríguez afirma que a primeros de año también del 2027 estaría terminando hasta el aeropuerto de Fuerteventura. Así que nada, novedades en infraestructura y sobre todo positivas y favorables para la población, la ciudadanía. Hasta aquí las notas importantes. Así te las contamos solo aquí a través de La Más Latina.

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6: Hoy es jueves.
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0: Claro que sí, a estas horas de la tarde ya estamos con la abogada Yaira Velázquez. ¿Alguna consulta, alguna pregunta con relación a extranjería, con relación a algún trámite que está realizando? Bueno, pues ya lo sabes, escríbeme en estos minutos de oro al 684-3326-67. Saludamos a la abogada Yaira Velázquez. Muy buenas tardes, abogada. Bienvenida a la programación de La Más Latina.
1: Buenas tardes, Claudia, y muy buenas tardes a todos los oyentes que nos escuchan a través de La Más Latina. Como siempre, estamos aquí los días jueves en la franja del mediodía.
0: Así es.
1: Bueno, aquí dispuesta, Claudia, como siempre, a contestar todas aquellas inquietudes y preguntas que tienen los oyentes, en especial en este momento con respecto a la regularización.
0: Así es, efectivamente, la regularización, que falta nada más un mes para que finalice, acabe. Algunas ONGs, asociaciones todavía están emitiendo certificados de vulnerabilidad y también están asesorando en diferentes aspectos. Y por supuesto, el despacho Sánchez y Velázquez está presto a colaborar a todas aquellas personas que desean, y a última hora algunos se ponen, porque me han preguntado esta semana muchos oyentes, me dicen: Claudia, ¿me puedes pasar el teléfono de la abogada Yaira Velázquez, que necesito un trámite de regularización para un pariente, para un amigo, para el inquilino? Bueno, en fin, se están poniendo pilas con eso.
1: Así es, Claudia, mucha gente, estamos ya en la recta final, sí, en las regularizaciones. Afortunadamente, nuestro despacho, hemos tenido un equipo de trabajo que ha trabajado duramente.
0: Así es.
1: Hemos estado trabajando prácticamente los primeros días hasta casi la medianoche y desde muy temprano de la mañana, y ya vamos a un muy buen ritmo, en el sentido de que ya hemos presentado, llevamos al día la totalidad, estamos presentando en menos de 24 horas todas las personas que quieren regularizarse. Hoy nos entregan la documentación y mañana ya está presentado el expediente. O sea, tratamos de, uh-huh, de poner todo al día, llevamos todo en un proceso que al principio costó un poco, para poder mirar la cantidad de expedientes, pero llevamos todo al día en nuestro despacho. Y aparte de eso, Claudia, que asesoramos, sí, a la gente de cómo va su expediente,
0: claro,
1: si tiene alguna duda, si ha habido un error, cómo se subsana, y estamos al tanto de cada uno de los procedimientos, porque para nosotros nuestros clientes son especiales,
0: uh-huh,
1: no son un número más ni una regularización más.
0: Efectivamente, hay un tema que quiero abordar y quiero recalcar, abogada, y es la situación de nuestros amigos venezolanos que a partir de junio de 2026 pues se pasarán a la regularización administrativa extraordinaria. ¿Cómo se sitúa esto? España eliminará, perdón, definitivamente el permiso de residencia por razones humanitarias, que desde el 2018 permitía regularizarse casi automáticamente a todos los venezolanos. ¿En qué consiste esto, abogada?
1: A ver, Claudia, antiguamente, uh-huh, o sea, siempre lo ha habido, uh-huh, la mayoría de gente venezolana que ha llegado de Venezuela, bueno, de otros países como Colombia o como Cuba,
0: sí,
1: son,
0: sí,
1: países que suelen pedir la gente cuando ha emigrado el asilo o protección internacional. La verdad es más protección internacional que asilo. Durante ese proceso, la gente venezolana o los ciudadanos venezolanos, ellos al final, generalmente, el 90% son denegadas los asilos, uh-huh, o protecciones internacionales, igual que le pasa a los colombianos,
0: ajá,
1: igual,
0: sí,
1: que le pasa a cualquier otra persona, a los africanos, cuando las razones por las cuales los han solicitado ha sido por razones de violencia en sus países, o por razones económicas, o por razones de extorsión. Pero el caso de los venezolanos, por haberlos declarado, uh-huh, internacionalmente,
0: ¿sí?,
1: como refugiados, ellos, en ese orden de ideas, una vez se les denegaba, la policía les daba una tarjeta por razones humanitarias.
0: Así
1: y
0: es,
1: mucha gente venezolana ha tenido tarjeta razones humanitarias primera, la renuevan, la segunda razones, ajá, humanitarias, la tercera razones humanitarias,
0: sí,
1: y así han pasado, ¿vale?
0: Okay.
1: Entonces ellos no han sufrido mucho cómo decir que me denieguen y luego no sé qué hacer, ¿vale? En este orden de ideas, Esto, infortunadamente para ellos, se acaba a partir del 12 de junio. O sea, prácticamente, Claudia, estamos a 15 días de que se les acabe a las personas venezolanas que poseen las tarjetas de razones humanitarias o que tienen la tarjeta roja, tienen que aprovechar con la regularización para cambiar su tarjeta, porque ya no les van a dar tarjetas por razones humanitarias a partir del 12 de junio. Es decir, las últimas que darán será el día 11 de junio. Okay, siempre y cuando la persona le hayan denegado, qué sé yo, el 1 de junio, el 10 de junio, el 4 de junio, y ya tengan cita en la policía para ello. Entonces, en ese orden de ideas, para que la gente lo tenga claro, los ciudadanos venezolanos que tienen razones humanitarias tienen que modificar esas razones humanitarias. ¿Cómo se modifica ello? Hay que mirar qué clase de tarjeta tiene, si tienen ya una tarjeta que va para 5 años, si tienen una tarjeta que ya ha superado el año, ya pueden modificar, o si no, no tienen todavía el año, hay que esperar para hacer la modificación.
0: Bueno, pues señores, fin de las razones humanitarias para personas venezolanas a partir del 12 de junio. Muy buen dato, abogada. España dejará de conceder y renovar las autorizaciones de residencia temporal por razones humanitarias de protección internacional. Así que a empezar, a no dejar pasar más tiempo, y si no sabías, bueno, ponte en manos del despacho Sánchez y Velázquez. Bueno, y abogada, ¿cómo está surgiendo este procedimiento de la regularización extraordinaria que caduca el próximo 30 de junio?
1: Bueno, Claudia, el procedimiento en sí yo creo que va un poco lento con respecto a las expectativas que se tenían situadas, pero no está saliendo relativamente como se esperaba, que fuera de una vez la admisión y que fuera más rápido, que a los 15 días todo lo tuviera. Hay unos expedientes que sí han salido dentro del proceso, entre ellos tenemos muchísima gente ya de nuestro despacho, ya está trabajando, ya tiene su autorización provisional, otros estamos a la espera de que llegue, y en promedio se está tardando un mes, digamos la provisional en promedio, con el requerimiento de tasas, y posteriormente de esto ellos tendrán 3 meses, que todavía no ha pasado desde el momento, desde, coloquemos desde fecha 15 de abril, todavía no ha pasado los 3 meses en los cuales ellos tienen para resolver el expediente, en teoría que debería de resolverse en 3 meses. Vamos a ver qué pasa, porque pues indiscutiblemente existe una demora superior a ese tiempo.
0: Así es, efectivamente. Bueno, a ver, entre tiempo y situaciones que se van dando, y recuerdo que hace unos días nosotros siempre, antes de la regularización extraordinaria, cuando se estaba pendiente de los plazos y que iniciara aquel 15 de abril o 20 de abril en para a nivel público, a nivel de oficinas públicas, con la desesperación de saber esa fecha, bueno, nosotros siempre hemos reiterado a través de nuestro medio de comunicación y a través del despacho Sánchez y Velázquez que es importante este beneficio, que es de oro, esta oportunidad, es importante que lo hagan minuciosamente, que le dediquen el tiempo que tienen que dedicarle, que le dediquen el que tengan que pagar a esas entidades, y también a despachos que realmente sean capacitados y tengan esa amplia experiencia en extranjería e inmigración, como es el despacho Sánchez y Velázquez. ¿Por qué lo digo esto? Porque la noticia que han surgido estos últimos días a nivel de toda España, no solo en Canarias, que se han suscitado de que habían lugares, locutorios habilitados o incluso que habían facilitado incluso el empadronamiento a personas para que puedan tener automáticamente someterse a esta regularización extraordinaria. ¿Qué pasa? Pues lamentablemente ha sido descubierto esta trama y van a ser afectados quienes, aquellas personas que buscaban el camino fácil o por un precio mínimo, digamos, para obtener una regularización. En otro aspecto, también ha habido lo que decimos personas que se han hecho pasar por abogados. de extranjería y que han recabado dinero, estilo estafa, para que les hagan un trámite, un dinero X, vamos a hablar, no es poco, arriba de 500 euros y a nivel de España, pero esas personas, una vez que tuvieron esos importes depositados, incluso por Binsum, de una ciudad a otra, han desaparecido. Hay mucha investigación en este tema que bueno, la gente se ha aprovechado de la necesidad y se está aprovechando de la necesidad del inmigrante, del extranjero que en este periodo que ya caduca el 30 de junio, abogada, pues están suscitando estas noticias y estos ejemplos reales.
1: Así es, Claudia, infortunadamente ha salido muchas personas a aprovecharse de las situaciones. Siempre que existe algún tipo de situación y ven, ¿cómo se dice? En río revuelto, ganancia de pescadores. De todos modos, ha habido mucha gente que no tiene nada de ética, que claro, le importa...
0: Perdón, intruismo profesional, abogada, ¿cómo hacerse pasar?
1: Cinco los emigrantes, o sea, le importa solo que le pague y ya está. Y entonces, ¿qué hacen? Para poder captar, como no lo pueden captar porque no son personas profesionales, que la gente la va a buscar, expertos en extranjería, que nos dedicamos a esto, se termina la regularización. Igual nosotros, como nuestro despacho, seguiremos dedicándonos a extranjería siempre, porque nuestro despacho es especializado en extranjería, no solamente con la regularización. Sí. Este tipo de personas solo han salido a la luz solo para regularización, entre esos muchos pícaros, como tú muy bien lo has dicho, gente que ha robado mucha gente, que les ha dicho que son abogados, otros que se aprovechan a través de entidades, de otros a través de hacer cualquier tipo de trámite, de presentaciones, que no solamente eso, Claudia, porque muchos presentan, ya no les interesa lo que presentaron. A mi despacho me ha llegado gente que no les han presentado los informes de vulnerabilidad, que no les han presentado las pruebas de que llevan 5 meses en España en el momento de la solicitud, que no les han presentado el pasaporte completo.
0: Madre mía.
1: A mí me ha tocado subsanar, como digo yo, volver a hacer el vestido, desbaratarlo y volverlo a hacer. ¿Por qué? Porque ha quedado mal presentado el expediente. Si queda mal presentado el expediente, les pueden denegar la regularización. Personas que han presentado los antecedentes vencidos, porque la gente que está presentando no le revisa los antecedentes, los informes de vulnerabilidad. Muchos, te hablo a nivel de España porque tenemos clientes de todas partes, y les ha quedado mal el nombre, mal el número del pasaporte, y no se fijan porque no les importa. Ni han mirado, solamente pase, venga y presento y presento y ya está. O sea, realmente no se trata de eso. No saco, excluyo a lo que es correos y seguridad social. ¿Por qué? Porque ellos simplemente son presentadores de solicitud. Ellos van a estar revisándole los documentos porque esa no es su función. Ellos están haciendo la función de un registro. La gente tiene que llevar sus documentos muy bien hechos para que presentarlos en ellos. Pero en otras partes donde se supone que les cobran un precio bastante bajo, pero les están cobrando, se supone que es una de sus labores revisar que toda la documentación esté correcta e informar qué viene después, porque la gente le presenta que vuelve y queda, bueno, ¿y ahora qué pasa?
0: Sí.
1: ¿Y ahora qué pasa? O sea, no sé qué va a pasar, no sé qué me va a llegar, no sé qué tengo que hacer. Entonces, ese orden de ideas, esa es la diferencia entre contratar servicios de un profesional experto en extranjería que contratar a bajo costo, a cualquier persona.
0: Efectivamente, abogada. Totalmente, lo que es muy cierto lo que usted dice. Y aparte de eso, yo veo que la gente, o bueno, las administraciones públicas van un tanto lento, pero la previsión del gobierno era que 500,000 personas que se encuentran en España en situación irregular puedan incorporarse al sistema, cotizar, pagar impuestos, etcétera, una vez que se regularicen. Pero según datos que estoy visualizando, el gobierno ha recibido ya 549,546 solicitudes de inmigrantes que quieren acogerse al proceso de regularización extraordinaria puesto en marcha en abril, según datos. O sea que es un poco más el requerimiento, pero ahí está el tema. No todos podrán obtener, se espera, pero si hay deficiencias a la entrega de los requisitos de la tramitación, pues automáticamente quedan en el limbo. ¿Qué es lo que ocurre después, a continuación, que se cierra este 30 de junio, abogada? ¿Qué sucede si vamos a ponernos en un supuesto? Una persona X ha hecho su trámite a través de otra oficina y no está a la espera de que le salga el aprobado o el número, ¿no?, asignado, y no le llega o le llega denegado. ¿Qué sucede? ¿Qué prosigue?
1: Ahí tocaría mirar, revisar cada uno de los casos. Como vuelvo y te repito, Claudia, hay gente que ha presentado, nos ha llegado al despacho en las últimas semanas, que ha presentado por entidades o por otras cosas, y pues ya después ya no se fían porque no les dan buena información por lo que sea, y hemos revisado sus expedientes y efectivamente uh-huh. están mal presentados. Es decir, que les falta documentación. O en muchos casos los antecedentes los han presentado vencidos y no se habían dado cuenta de que los habían presentado vencidos, o los informes de vulnerabilidad estaban mal los datos. Entonces hay muchas cosas que toca subsanar. En el caso de que les deniegue, pues habrá que mirar qué se presentó mal y ver si hay la posibilidad de presentar un recurso. Pero lo que sí es bien cierto es que el 30 de junio hasta ahora se acabará el proceso de regularización. El que entró, entró, y el que se quedó, se quedó.
0: Uh-huh. Así es, efectivamente, a eso iba, que a lo mejor ahora mismo hay personas en el despacho Sánchez y Velázquez que han recurrido y subsanar. El despacho está a tiempo antes del 30 de junio subsanar y meter dentro de esos plazos. Pero ¿qué pasa cuando ya vence el plazo? ¿Será recurrir y será otro tipo de vía conducto para a ver?
1: Pero ya hay las personas, sí, tanto asilados o algo, que no hayan alcanzado o que tengan otro tipo de situación. Te pongo el ejemplo, el que llegó en enero.
0: Sí.
1: Ya tendrá que esperar 2 años para poderse regularizar por cualquiera de las formas de arraigo, sea un arraigo sociolaboral, sea un arraigo socioformativo, o si tiene familia, un arraigo social.
0: Okay. Bueno, abogada, nos tenemos que ir. Consejo importante a nuestros oyentes abordando este tema tan importante de la regularización.
1: Es muy importante que la gente tenga muy pendiente, que revise bien su documentación, que no esperen que nadie se la revise, si máximo si van a partes donde nadie se va a comprometer a revisarles el expediente, y estar muy, muy pendientes de todo lo que pasa en el expediente. La forma cuando llegue la autoadmisión, cómo tienen que hacer la autorización de altas en las empresas, el número de la seguridad social que está llegando casi paralelamente, entonces todas esas cosas. Okay. Y esperamos pues que todo el mundo, independientemente de lo que sea, les aprueben sus documentos, pero infortunadamente las cosas no a todo el mundo se lo van a aprobar si no lo han hecho bien. Van a tratar de descabezar por donde sea, Claudia.
0: Efectivamente, por aquí nuestro amigo Giovanni dice: el teléfono de la abogada Chaire Velázquez, 626-932-800. Abogada.
1: Así es, Claudia, igualmente estar muy pendiente de todo, porque va a venir luego una ola de cuando empiece a salir las resoluciones finales de toma de huellas, Claudia.
0: Eso va a ser
1: gestionar la policía.
0: Caótico.
1: Entonces, la gente que tiene que renovar, que se ponga las pilas con la renovación. Nosotros también hacemos procesos de renovación, porque luego
0: con antelación
1: mucha congestión en la policía por la cantidad de trámites que van a salir, porque ten en cuenta, la toma de huellas va a estar saliendo mayo, junio, julio, agosto, si lo ponemos así, hacia el verano y finales de año. En principio, si se cumple lo acordado, estaríamos en que las resoluciones finales definitivas de la regularización, y tienen que ir a tomar la huella.
0: Wow. Muy buena recomendación, abogada.
1: La gente que vaya a renovar o tenga que meter una solicitud de tarjeta de familiar de comunitario o quiera reagrupar o cualquier otra situación, se le va a complicar un poquito esa parte.
0: Okay, hacerlo con antelación. De hecho, para cualquier tipo de renovación, siempre y cuando sea con unos plazos de 3...
1: ellos tienen 60 días a partir del... 60 días antes del vencimiento se pueden renovar la residencia.
0: Ok.
1: Entonces que la gente esté, no deje para última hora, porque el proceso de regularización va a ser un proceso que va a congestionar dichos trámites.
0: Buenísimo. Muchas gracias, abogada, por ese consejo importante. Y nada, Dios mediante, el próximo jueves.
1: A ti, Claudia, y a todos los oyentes que, como siempre, nos escuchan a través de La Más Latina.
0: Así es, que tenga un excelente día. Un abrazo.
1: Igualmente, Claudia, a todas las personas que estén interesadas en que les llevemos el proceso, que les revisemos el proceso de regularización o nacionalidades también, estamos presentando porque va a venir... una época buena de nacionalidad, muy probablemente entrará otro grupo de choque en los próximos meses para poder resolver la nacionalidad de una manera más rápida y que no dejen dormir lo de la nacionalidad.
0: Okay, muchas gracias, abogada. Que tenga un excelente
1: gracias
0: día.
1: Gracias a ti, Claudia, y a todos los oyentes, y un feliz día de Canarias para todos los que estamos acá en Canarias.
0: Claro que sí, este fin de semana. Un abrazo. Hasta luego, abogada.
1: Vale, hasta luego.
0: Bueno, pues sí. Yo también me tengo que ir. Ay, temas de extranjería e inmigración, siempre al pie del cañón con la abogada Chayre Velázquez. Y antes de irme con este de disco completo, quiero darte a conocer la mejor tasa, los mejores pagadores de tu locutorio, tu centro de envío y comunicaciones, tecomunicamos.com, para este día jueves 28 de mayo.
2: 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Argentina,
0: 1723.
2: Peso argentino. Bolivia,
0: 1.12.
2: Dólar,
0: y 7.94.
2: Bolivianos. Brasil,
0: 528.
2: Reales. Chile,
0: 971.92.
2: Peso chileno. Colombia,
0: 4.232 con Bancolombia, 4.232 con RIA, 4.225 con Western Union.
2: Peso colombiano. Cuba,
0: 1.13.
2: Dólar. Ecuador,
0: 1.16.
2: Dólar. México,
0: 17.98.
2: Peso mexicano. Marruecos,
0: 10.58.
2: Dirhams. Nigeria,
0: 1.08.
2: Dólar. Paraguay,
0: 7.100.
2: Guaraníes. Perú,
0: 1.16.
2: Dólar
0: y 4.08.
2: Soles. República Dominicana,
0: 68.50.
2: Peso dominicano. Senegal,
0: 655.95.
2: Cefas. Uruguay,
0: 43.18.
2: Peso uruguayo. Y Venezuela,
0: 1.06.
2: Bolívares soberanos. 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
0: 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Nos vamos hasta Honduras. 30.87 lempiras la tasa para este día jueves. Guatemala, 8.61 quetzalcoatriles. Y Costa Rica, 522.48 colones. Ah, y me falta Nicaragua, 1.14 dólares americanos, ya lo sabes. Venezuela, 1.06 dólares. Me voy a recordarte Colombia. Colombia para esta jornada está a 4.232 con Bancolombia y con RIA, y 4.225 con Western Union.

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Que tengas feliz día. Un besito. Te lo dice Claudia Claros.

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3: Hoy es jueves.
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2: Hoy es jueves.
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2: Hoy es jueves.
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3: Hoy es jueves.
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6: Hoy es jueves.
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5: Hoy es jueves.
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4: ¡Hoy es jueves!
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4: Hoy es jueves.
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2: Hoy es jueves.
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